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Y qué más que mejor que con el shot de éxito que viene a las 7:30, a las 8:30, a las 9:30. Prepárate algo rico, sabroso, que pegue machín. Por dos, por favor, porque comenzamos con la mera ranchera, que es la que manda por

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para Taquería El Chino y sus trabajadores de Reynosa, Tamaulipas. Y señor, saluditos, saluditos, gracias. Por aquí me dicen que me veo bien con el pelo suelto. ¿Yo? ¿O es o qué? Solo es mero puerto de Veracruz. ¡Ey! Saluditos, saluditos. Continuamos aquí en La Que Manda porque es la ley, sí, señor.

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Ahí quedó lo más nuevo de Karol G, que ha causado un revuelo, la verdad, en la onda tejana. Mucha gente que ya saben, siempre tiene que salir algo, que porque el tejano y que no apoyan y que esto y que lo otro y que quiere ser Selena. Nadie quiere ser Selena. Eso es lo que, bueno, me imagino que sí, mucha gente se ha inspirado de Selena, ¿verdad? Pero por Selena, y claro, esta es una de ellas, ella ha sido muy abierta con el tema de que pues es una inspiración. Selena ha sido una inspiración para mucha gente, hasta para mí, claro que sí. Y muchos de los niños que están creciendo, de las niñas, ¿verdad? Todas las nuevas generaciones.

qué cree, Selena? Fue algo que creó, o sea, es una leyenda, ¿me entienden? Pero bueno, ya saben, las comparaciones empiezan y todo eso. Pero sale muy bien la rolita, como quiera, Pira Astudillo, que le ayudó con esto. Y qué bueno que es, pues, que viene de un tejano, ¿verdad? Pero bueno, vamos a seguir aquí la que manda, porque es la ley. ¡Uf! Con esta rolita de pesado. Ay, esta siempre me gustó. Me llega al corazón. Yo me acuerdo de chiquita que la escuchaba. Y cuando la escuché, un día le puse atención. Y dije, ay, no, hasta empecé a llorar de niña porque dije, oye, o sea, le entendí a la canción, le estaba poniendo atención. Uno la canta y a veces ni en cuenta, ¿verdad? Súbele, que le que manda, porque dale. Dale.

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0: ¡Ahí quedó! ¡Ándale! ¿Y si es cierto que te ruegue quien te quiera? O quien esté en su, etapa migajera, ¿no? Es que pues, hay mucho orgullo, Pero miren, yo siempre digo que no hay que tener orgullo para la gente que quieres, que amas, que en realidad sientes algo por ellos, ¿verdad? Pero tampoco hay que dejarse, ¿eh? Hay que hacer lo que sea posible, ¿ya? Si quieren que estés ahí, ruéguele, ruéguele. Nah, tampoco. No se me... hay que tener... no orgullo, pero hay que valorarse. Ándale, hay que valorarse. Esa es la palabra que andaba buscando. Mi gente bonita, son las 8:11. Aquí la que manda porque es la ley, sí, señor. Y bueno, pues viene el shot de éxito a las 8:30. Así que quédate pendiente. Que ahí viene. Prepárate algo. Si te gustan los mixed drinks, pues no, pues hazte uno. ¿Cuál es tu favorito? Es más, denme una receta. 956-358-2196. Hace fácil para ver... para ver qué rollo, ¿verdad? Para empezar. Bueno, yo no puedo empezar aquí, pero ustedes allá sí. Así es que dale go. Que viene pronto, ¿eh? Vamos a seguirle, porque miren, yo vivo de noche, la verdad. Yo me duermo tarde, me levanto tarde, y pues así es mi vida, pero pues cada quien, ¿verdad? Y no es por andar de ¿cómo se dice? Pues ya saben. De andar en el pedo y así, ¿verdad? Pero no, es que así es mi schedule. Y trabajo de noche y bueno, pues ni qué tiene. ¿Qué tiene? Que me duermo hasta las 10, 11 de la mañana. ¿Y qué tiene? Pero bueno, hay que disfrutar la vida como los tucanes de Tijuana. Yo sigo de noche.
1: Recuerden que el estrés y la tristeza son nocivos para la salud. Así es que todo mundo a bailar. ¡Échale, primo!
0: ¡Vámonos! Aquí la quemada porque es la ley, sí, señor.

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0: la sangre caliente, el calorcito, ¿verdad? Ah, no, sí, ya con dos. Mira acá, ¿no? Y qué mejor que con Juanga. Y arriba Juárez, dice mi papá. Y decía Juanga.
1: Te pareces tanto a mí. Que no puedes engañarme. Nada ganas con mentir. Mejor dime la verdad.

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Así vamos empezando ya la última hora con tu amiga Beatriz González, la mera ranchera. Sí, señor. Recuerda, puedes encontrarme en todas las redes sociales como arroba Beatriz González Music. 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Pero mi gente bonita, ya tenemos dos shots de éxitos en el sistema y nos falta uno. Y ya con esta ya anda sintiendo el estrés que se está quitando. Se siente el calorcito bien rico. Y vámonos por otro, claro que sí. Por el momento vamos con esto de Ángeles Azules. ¿Cómo?

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0: tatuajes son para las personas que no tienen que hacer.
1: ¿Qué?
2: Yo tengo un camarada que se hizo el tatuaje.

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manda porque es la ley, sí, señor. Y bueno, ya llegó el momento de el último shot de éxito, ya para ponernos bien al tiro, raza. Claro que sí. Bueno, pues le toca a Chalino Sánchez con Alma Enamorada. Ya los vi, ya vamos a andar todos con Alma Enamorada después de este shot de éxito. Claro que sí. Ya la sangre se siente calientita, ya está dando calorcito y ganas de otro shot. Pero bueno, yo ya me ando despidiendo. Ya mero viene Ramiro Olvera a acompañarte de 10 en adelante. Así que vamos a disfrutar este shot de éxito de Chalino Sánchez. Aquí la que manda, porque

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Que es la que manda, porque es la ley, sí, señor, con tu amiga Beatriz González, la mera ranchera. Y bueno, pues, mi gente, ahorita yo ya me voy, ya me despido, pero para este momento ya con los 3 shots de éxito, entonces ya andamos ready, como dicen los tucanes, ¿verdad? Vamos a seguirle aquí, la que manda, porque es la ley. Viene nada más y nada menos que Ramiro Olvera con Leyendas Norteñas. Quédate pendiente en esta nochecita de 10 a 12 con el mero mero, los corridos bien perrones. 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Para mí, quédate con nosotros aquí en La Que Manda, porque es la ley. Buena, bye.

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¿Qué tal, amigos? Bienvenidos. Ya estamos en Leyendas Norteñas de la Ley 102.5. Así como lo acabas de escuchar, esas leyendotas que qué bárbaro. Se quedaron para siempre y se quedaron aquí en el Valle a través de la Ley 102.5. Buenas noches. ¿Cómo andamos, mi vallito de Texas? 956, ya andamos al perrón ahorita. Ya es viernes, es fin de semana. Saludándoles como siempre, la racita que están por ahí ya descansando, preparándolos para este fin de semana, como debe ser y cual debe ser. Aquí estamos ya saludándoles. 956-358-2126. Ya sabes, ya te la sabes, redes sociales. Ahí estamos, Facebook de Ramiro, igual del de la Ley. Estamos en Instagram y estamos en todo el Valle, desde Brownsville hasta Río Grande. Saludos para toda la frontera allá en Tamaulipas, que nos están acompañando siempre y siempre están perrones, acompañándolos, escuchándolos desde temprano, desde que son las 10 de la noche, nomás desde que son las 10 de la noche, y nos arrancamos con los corridos bien perrones. Y vámonos zumbándole, compadre. Gánchese bonito y a preparar bien el asador perrón, o si ya lo tienes preparado por ahí, provecho. Y agarraos del bote, salucita, que se oiga hasta el nopalero.

0: de la ley 102.5 en este perrón viernesitos. ¿Quién cumple años el día de hoy? 21 de agosto, para saludarlos, 956-358-2126. Aquí estamos listos para saludarlos, felicitarles, desearles que estén disfrutando de una noche, pero bien perrona. Aquí tengo saludos, ya están llegando. Gracias a todos los audios. 956-358-2126. Dice Ramiro, saludos desde Odessa, Texas. Te estamos escuchando con el agarrados del bote, dice, con unas Black Bears. Es todo, compadre. Bien fría, ya me imagino, compadre. Una reunión semanal, como cada fin de semana. Yo sé, compadre. Saludos para Juanito y también para su yerno Marco. Quiere una canción. ¿Cuál? Ahorita te la mandamos, compadre. Sí, te la mandamos. Nomás aguántame el corte. Aguántame tantito corte hasta allá, hasta el West de Texas, allá por Odessa, escuchando leyendas norteñas bien perronas como cada noche. Hay más audios, gracias, gracias, racita perrona que nos sigue en todo lo largo y ancho del 956. Adelante. ¿Qué onda, compadre?
1: Una rola de Beto Quintanilla.
0: Ya estás, a ver, ¿para quién quieres mandar un saludo primeramente, compadre? Primero manda saludos, a ver, ¿para quién?
1: Aquí andamos con el bote bien prendido y el asador a todo lo que da.
0: Es todo, compadrito, un aplauso.
1: Nomás lo que marca la aguja.
0: Efectivamente, ¿para qué tanto guato, compadre? Ya estás, compadre, yo sé, compadrito. Yo sé que estás al millonazo como siempre, y la raza que andan ahorita pendientes también, a través de la que manda. Otro saludo por acá, otro audio, compadre. Buenas noches, adelante.
2: Para el Junior Barrón, para el Melón, para el David Silva. Aquí estamos en Dona, Texas, escuchándote. ¡Ea! Y bien agarrado del bote.
0: No, hombre, qué chulada. ¡Ea! Ya los envidio de la buena. Como dicen, no hay de la buena. Simplemente, ¿verdad? Pues que disfruten su noche. Nosotros la alegramos la noche con leyendas norteñas, bien perrón, como debe ser. Saludos desde Arroyo City, allá por ¿qué? Por Río Hondo. Saludos para José, Lauro, Javi y Sandalio. Dice que tenemos el. Ahorita estamos agarrados del bote, dice, y pescando y ¿qué? Y el asador prendido también, compadre. Ya estás. Un saludo también para sus padrinos. Se llaman José y Blanca y Paco Irma, de parte de Richie de San Benito, Texas. Ya estás, por reportarse esta hora de la noche. Gracias, bien perrón. Saludo también por acá, dice, ¿quién más?

esto, ¿verdad? San Benito. Ok, gracias, muy amable por reportarse, Jesse. Ramiro, aquí escuchándote como siempre desde Elsa, Texas. Puro 956 para su papá Isaac López. Desde, ellos son de Terán, ¿verdad? Pero escuchan por acá en Elsa. Dice, siempre te escuchamos. Saludos para Edwin, Deira, también para Damián y también para su esposo Alfredo. De parte de mi. Son de Miguel Alemán, Tamaulipas, pero están por acá. Es que me confunden. Están en Elsa, ¿verdad que sí? Pero son de Miguel Alemán y son de Terán, pero están reunidos donde viven acá en Elsa, Texas. Ahí está. Creo que así me hago entender. Parece que así va la onda, ¿verdad? Saludos para la raza, sí, porque se oye bonito también que digan de dónde son, pero también que se oiga dónde escuchan aquí en el Valle de Texas, ¿ok? Bien perrón, que se oiga perrón, compadre. Comadre también. Gánchese bonito, que se oiga hasta el nopalero porque es la ley y leyendas norteñas.

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del Valle. ¿Cómo andamos allá en el área de Brownsville, Texas, hombre? Salud para la raza allá por el famosísima o la famosísima South Moss allá por el 511. Siempre escuchando leyendas norteñas. Gracias, perrón, perrón. Dice Ramiro, mándanos un saludo para María Aranda y Flor Aranda de Mission. Están en Mission, Texas. Gracias. Salud también para ellos que nos están acompañando. Otra vez, salud para Manuel Aranda, Verónica Garza y María Aranda y Flor y Carelli, que nos están acompañando de parte de Flor, que se reportan a esta hora de acá de Mission, Texas. Están por ahí disfrutando de una buena lotería bien perrón. No, hombre, ojalá y ganen, ¿eh? Saludos con gusto para ellos y para ellas. Y bueno, que tengan excelente noche escuchando leyendas norteñas, corridos perrones, norteñas así como la que escuchaste ahorita. Y también tenemos bandas también. Así de que nos piden un corrido, ahorita se lo mandamos. Nomás aguántame tantito el corte y ahorita sale porque sale. Ok, Ramiro dice: mándame saludos por acá. Dice para Esmeralda Barajas, que nos están escuchando de parte de un amigo que le veo aquí. Que este, le mando un saludo al amigo. Ponle, compadre, ahí de parte de quién, para Esmeralda Barajas de la. ¿Qué? Guardería Pequeños Gigantes. Son pequeños, pero gigantes, ¿verdad? Ya estás. Ok, nos piden por acá un corrido de los Cisneros. Ahorita se la mandamos. No vas a aguantarme tantito el corte. Y ahorita sale ese corrido perrón. Vámonos con este que me estaban pidiendo, por cierto, de acá de McAllen. Les complacemos con este corrido para la racita que andan ahorita apenas preparando, fileteando la carne para echarla por ahí al asador perrón. Y escuchando a Ramiro Olvera con leyendas norteñas de la ley, porque es la ley.

monedita sin valor, es lo que es, ¿verdad, compadre? Comadre, ya sabe, así está la vida. Hay que echarle ganas, escuchar leyendas norteñas y ¿cuántas llevan? ¿Vamos a destapar la primera, la segunda? ¿O cómo van por ahí? Es viernes, es fin de semana. Te saluda Ramiro Olvera. Estamos transmitiendo para toda la raza también que nos acompañan acá en Río Grande City, Stark County, allá en la grulla, allá por la casita. ¿En dónde más? En la raza también que escuchan por acá en el área de Sullivan City y a ustedes en los ébanos. Dice Ramiro, salud para Silverio y también para su cuñado Wallo, o sea, su suegro y el cuñado, que están ahorita prendiendo el asador. Ya estás. Y póngase algo de quién. Oye, ya voy a empezar a saturar de Beto Quintanilla. Pero ahorita tratamos de complacer todas. Ok, salud también para su suegra. Marta dice que están ahorita bien prendidos del bote por ahí en Donna, Texas. Ahorita le mandamos. Pues no, que están en Álamo. Coger, me dice que estás en Álamo. Bueno, saludos de parte de Eddie. ¿Ya estás, compadre? Oye, ¿cómo andan? Andan bien paniqueados, compadre. Ok, salud también para la racita que nos están acompañando por acá. Dice, quieren un corrido para la raza del taller de los peques de Villas, de IMAC, en Reino Unido. Ya está, ahorita te la mandamos con todo gusto. Y saludos para ustedes que nos están escuchando siempre bien perrón allá en Reino Unido, escuchando siempre leyendas norteñas, como cada noche, lunes a viernes, desde las 10 de la noche hasta casi las 12. Así de que si empiecen a dejar los saludos desde ahorita, porque después el tiempo apremia. Igualmente ahí están las redes sociales, Facebook de Ramiro, son dos, el que tú gustes, y mándame el messenger ahí. Igualmente en Instagram, si te gusta manejar el Instagram, pues ahí estamos también bien perrón. Bueno, saludos y con todo gusto para Flor Aranda y la familia Aranda por acá en Mission, que están preparando unos tamalitos. Oye, qué chulada, ¿verdad? Hombre, qué bárbaro. Y provecho. Corridos perrones, leyendas norteñas. Con la ley. Completito, compadre, completito. Vámonos, ahora sí. Ándele, que se oiga hasta el nopalero.

El Chuy que están prendiendo el asador por ahí en Reino Unido. Gracias, compadrito. Saludos también para complacer con un corrido que nos pide de parte de Pedro Escobedo. Ahorita se lo mandamos, compadre. ¡Súbele, que es la ley! Leyendas norteñas con Ramiro Olvera. ¡Ea!

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0: aquí en Leyendas Norteñas de la Ley 102.5. Ramiro, desde Houston, desde la Houstona. Se reportan, dice, con el asador perrón bien prendido. Saludos cordiales para Matamoros, desde allá, desde la Houston. Y dice, y también para la raza de Michoacán que está por ahí escuchando Leyendas Norteñas. Nomás así me dijo el compadre. Sí, hombre, cómo no, compadrito, ya sabes, hasta allá, hasta Houston. Bueno, ahí le digo a la Houston, la verdad, para toda la raza por ahí escuchándonos. Especialmente para la raza que están conviviendo, raza de Matamoros y Michoacán. Y nos piden un corrido de quién. Ok, ahorita se lo mandamos, compadre, nomás aguánteme el cortecillo, ¿eh? Ahorita salen. Saludos también para que suene hasta el nopalero para Araceli Escandón, que acabamos de cumplir 20 años de casados. Y aquí seguiremos. Claro, compadre. Suerte, ánimo, un aplauso. Felicidades, que sigan cumpliendo muchos años más de vida matrimonial. Ahí la llevan poco a poquito, ¿verdad? Lo bueno, adelante.
1: Ramiro, ¿qué onda? El corrido de Pepe Guerra.
0: Ya estás.
1: Aquí para Hugo Ramírez, que va manejando de Río Bravo a Donna, Texas.
0: Hoy no más, perrón. Gracias, gracias. Desde Río Bravo hasta Donna. Hola, Ramiro, buenas noches. ¿Con un corrido de quién? Ok, si se puede. Sí, te voy a poner uno ahorita, ok. Con los... Me está pidiendo 3, 4 con hombre. Ya quisiera complacerte con uno. Tenemos como 50 corridos por delante. Ahorita vamos a darle gusto a toda la gente. Saludos a Gabriel de parte de Yaciri. Con todo gusto se reportan de aquí del área de Far, Texas. Gracias, saludos también para amigos de Integración Familiar de Reynosa. Dice.

Están escuchando de parte de Renato Martínez, que están bien prendidos ahorita del asador y del bote, me imagino, ¿verdad? Pues es viernes, fin de semana, y escuchando Leyendas Norteñas, pues ya sabes, de 10 a 12, lunes a viernes con Ramiro, con la

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0: Excelente, excelente. Leyendas norteñas de la ley 102.5. Dice Ramiro para Junior Alfaro. Y Diego Pedraza dice Pepinín, dice ¿cómo? Daniberto Rosales de Dola, Texas. Y también para Gloria, ya estás, compadrito. ¿Qué más me falta por acá? A ver, nos faltaba otro saludo, compadre. Mándame un saludo para San Lompalero, dice. Ah, ok, ya le saludamos. Ok, vamos a ver por acá, nos faltaba alguien por aquí. Un audio, compadre, ya estás. Adelante, gánchese.
1: ¿Qué onda, compadre Ramiro? ¿Qué
0: pues
1: onda?
0: Aquí, compadre. Buenas noches, aquí andamos.
1: Oye, te encargo un saludo onda? Para mi camarada Alan Ruiz.
0: Ya estás.
1: De Transportes Vega, carnal.
0: Puro por trailero, pa. Perrón. Ya estás.
1: Y otro para mi camarada Alfonso.
0: Correcto.
1: De Transportes Varela, económico 569, mi camaradita.
0: Perfecto que sí, compadre. Ya estás. ¿Quién más? A ver, dime.
1: Saludo para el Bruno Silva, el termero del Puente Fajardo.
0: ¿Enfermero?
1: Todos los días ahí.
0: No te creas.
1: Echando la chuleta.
0: Ya sabes, como todo mundo, compadre.
1: Échame un corridito de Beto Quintanilla, ¿no? La camisa negra.
0: Órale, la camisa negra. Oye, ese no lo había escuchado. Ahorita lo checamos, ¿eh? Ok, dice Ramiro, saludo para el señor Alejandro Pascual, que hoy está cumpliendo, ¿qué? 72 años. ¡Felicidades! ¡Con todo gusto! De vida y saludos con una rola. Ahorita se la mandamos de parte de su hijo Alejandro Javier.
2: Estas son las mañanitas.
0: Que le desea muchas felicidades y toda la familia Castillo. Gracias, muy amable, compadre. Felicidades para tu papá y que sigan cumpliendo muchos años más por allá en Ciudad Victoria, Tamaulipas, escuchándonos a través de la que manda la ley, porque es la ley. Saludos, compadrito, hasta la Vicky Ranch.

Saludos, compadrito, hasta la Vicky Ranch. Saludos también para Cejas y también para el FIF. ¿El qué? El Fifú y que también para el Cristo. Dice, ¿me puedes poner un corrido de...? Ok, ahorita la mandamos, compadre. Aguánteme tantito el corte y se lo mandamos. La raza, salud para toda la raza de los Herreros Nuevo León. A todos los Salinas de parte de Aldo, que se reportan de aquí del Valle de Texas, que radican por aquí en el Valle, pero son de por allá de Herreros Nuevo León. Pura gente perrona, compadre, por allá. Gracias, compadrito Aldo. Échale ganas. Y también saludos para el buen amigo de, hasta General Terán, Nuevo León. Salud para mi buen amigo el Gallero, hombre. Dice, Ramiro, mándamele saludos a mis amiguitas que se están convirtiendo en galleras. No, no te creas, saludos para sus amigas que le acompañan por ahí. En General Terán, Nuevo León. Ahí la mera entrada de Terán, escuchándonos en su troca perrona, ¿eh? Con todo gusto, compadre. Salud para ti, tus gallos y las muchachas por ahí, ¿verdad? Presentes, escuchando la ley. ¡Ea! 1900.

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1: Buenas noches, Tocayo. Buenas noches, Tocayo. Saludos, saludos de aquí de Matamoros. Aquí vamos rumbo a la casa con toda la plebada aquí.

compadre, por favor, porque ya se me antojó que tanto, de tanto sentimiento perrón que tenemos, pero un sentimiento perrón que se siente la raza que escucha las leyendas norteñas, lunes a viernes, desde las 10 de la noche hasta por aquello de las 11:45, así de que son las 11:14, y ya falta menos, así de que si gustas dejar el saludo, déjalo de una vez, de una ave, vamos saludando por acá, en el Messenger del Facebook de Ramiro, ¿qué tenemos por acá? Dice, Ramiro, mándame salud para Manuel, gracias. Saludos, te escuchamos por acá para el pulpito desde Reino Unido, compadre. Ya estás, gracias por escucharnos y gracias por dejar el saludo a través del Face de Ramiro. Ahí también tenemos contenido, si gustas dejarlo, obviamente el de la Ley 102.5. Y desde luego también estamos en Instagram, también a través de la Ley. Y también tenemos el de Ram Olvera en Instagram. Ahí estamos, si gustas agregarme por ahí, seguirme. Ahí estamos bien, perrones. Como cada noche desde el mágico Valle del Río Grande. Saludos, Huestlaco. ¿Qué tal allá, Mercedes Progreso? La raza de Compis, allá por. ¿Dónde más? En primera, la raza de Harlingen. Siempre escuchan allá por Río Hondo, Arroyo City, también escuchando leyendas norteñas como cada noche. Y vámonos con un corrido perrón que me estaban pidiendo de acá del área de. Bueno, un saludo para toda la raza que van escuchándonos allá por autopista. Saludos para Fuerza Civil, que nos van escuchando por allá. Saludos para ellos que escuchan también los corridos perrones de la Ley. Gracias, comandante. Échele ganas, con la Ley, porque es la Ley y son la Ley también ellos allá.

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0: ya la complacimos, gracias, con todo gusto. Para el buen amigo Ángel, que se reporta de acá del área de Palm View, gracias, compadrito, muy amable. ¿Le gusta esa canción? Bueno, hubo chances, se la incluimos con todo gusto. Pero tenemos más saludos que están por acá llegando a través del 956-358-2126. Salud también para quién más. Por acá tengo, vamos a empezar desde acá, compadre. Sí, aquí mero. Vámonos, porque el tiempo apremia. Adelante, compadre.
1: ¡Ey!
0: ¿Qué onda, compadre?
1: Saluditos para mi comadre Alondra, que anda todo aquí pisando todo lo que da, destapando botes a todo lo que da, viejo.
0: Es todo,
1: para
0: compadre.
1: Compadre Eliud.
0: Ya está, compadre. Salud para tu compadre Eliud, que nos está acompañando. Yo creo que es el mismo saludo, ¿verdad, compadre? A ver, aviéntese. Adelante, compadre.
2: Oye, Ramiro, un saludo para el compadre Eliud de aquí, que todo lo que da con el Esteban.
0: Ya estás.
2: Y que suene hasta lo que da.
0: Que se oiga hasta el lopalero, compadre, se te olvidó. Dice Ramiro, un saludo también para su amigazo José González, que se acaba de casar. Dice, estamos de manteles largos. Felicidades allá en la tres veces heroica, escuchándonos. Que se oiga hasta el lopalero de parte del licenciado Raúl Jiménez. Y ahí te encargo el. No, ya salió el compadre, ya se lo repito. Es más, te lo voy a saludar otra vez para José González, que se acaba de casar. Están de manteles largos por ahí en Matamoros, vaya. Ok, escuchando hasta el lopalero de parte del licenciado Raúl Jiménez. Ya está, ya salió, compadre. Saludos, ¿qué? Dame chance, Richie, ahorita, porque ya te complací. Tenemos muchas peticiones por delante y estamos tratando de darle, pues, seguimiento a todo esto, ¿ok? Aguántame tantito ya por lo pronto y ya te complacimos, ¿ok? Dame chance. Acá también está esperando gente también que les mande saludos. Y aquí tengo una felicitación también con todo gusto para. A ver, ¿qué está? Para felicitar con todo gusto para María Aranda. Y, ¿quién está cumpliendo años? Saludos con todo gusto para Verónica Garza, que está cumpliendo años. Muchas, pero muchas felicidades. Sí, ¿verdad? Está cumpliendo años Verónica Garza. Bueno, mañana cumple años, pero ahorita la están felicitando.
3: Estas son las mañanitas.
0: De parte de su esposo Manuel Aranda, que le desea muchas, muchas felicidades. Y toda la familia Aranda y también de Flor Aranda, que nos acompañan por ahí. Ya esperando la tamalada que salga, ¿verdad? Ahí en Mission, Texas. Con la ley, porque es la ley. Gánchese. Salucita también.

Play 102.5, lunes a viernes, Leyendas Norteñas, ya sabes, con Ramiro Olvera. Gracias a toda la gente que se integra cada día más y más. Obviamente aquí del Valle de Texas, saludos a ustedes por allá en Santa Rosa, La Villa, allá en El Couch, en Elsa, saludos también para ustedes acá en San Carlos, La Blanca, Garguío, y cómo no, la raza por acá en Edimburgo, El Imburgo, allá por el 281, siempre pendientes, Palm View, Palm Hairs, la raza de Mission, Peñitas, La Joya, bueno, todo el Valle, puro 956, Ramiro, ¿cómo andamos? Yo ando bien perrón, compadre, ¿y tú cómo andas? Disfrutando los corridos, es todo, compadre, dice unas Kawasaki, dice, bien, lo odias, bien, lo odias, y dice, ahí en la casa, eso es todo, así de ser en casita, compadre, si toma, no maneje, ¿ok? Todo tranquis, saludos para el buen amigo Armando Martínez, ¿ok? Saludos también para su mamá. Saludos con todo gusto también para su carnal Kevin, dice que están escuchándonos ahorita, ahora le están acompañando por ahí escuchando Leyendas Norteñas de parte de Armando.

Armando Martínez. Gracias, Armando, muy amable. Ok, seguimos con más. Saludos para ¿quién? ¿Dónde nos quedamos? Hay un saludo, te está pendiente por acá, ¿no? Bueno, ahorita lo mandamos, sí, porque nos vamos rápidamente. Ya son las 11:35 y estoy viendo que ya casi nos estamos yendo. Bueno, vámonos con un corrido perrón que me estaban pidiendo para la raza de Hidalgo, Texas. Saludos cordiales. Ah, un saludo también para Alexandra, que me escucha por allá en Matamoros. Dice, como anoche, Ramiro, iba escuchando la radio, dice, nunca había escuchado la ley, ahora la escucho, ahora te escucho, dice, saludos, Alexandra. Dice, vine ya por mis, ya sabes, unas heladitas ahí a la tienda de conveniencia. Dice, y aquí te estoy escuchando y te voy a seguir escuchando por ahí en casita. Gracias, Alexandra, ahí en Matamoros, Tamaulipas, escuchándome, gracias. Dice, me gustan tus corridos perrones. Ándale, ya van 2 días,

Bonito, bien bonito, escuchando también leyendas norteñas, corridos norteñas así con bajo sexto y acordeón, también banditas invitadas como siempre, de honor aquí a través de la que manda la ley. ¿Por qué? Porque es la ley. Gracias a toda la raza que se reportó también temprano desde las 10 de la noche, estamos transmitiendo las leyendas norteñas lunes a viernes, así de que bueno, pues ya nos vamos, ya prácticamente ya nos estamos yendo. Salud para, disculpa Alejandro, hasta allá está, dice, mándame salud para la raza de Vallehermoso, Tamaulipas, de parte de Alejandro Silva, La Roca. Ya está mi estimado Alejandro La Roca, saludos hasta Vallehermoso. Hasta ahorita vi el mensaje, compadre, es que estaba por acá en Instagram, disculpa, pero ahí está ya el saludo, con todo gusto, aquí se les complace, se les saluda a todo mundo, como siempre, a través de leyendas norteñas. Saludos también con todo gusto para, ¿quién más me faltaba? La raza de Brownsville, salud para el buen amigo Américo, allá escuchándonos, allá por las posadas, allá por la South Moss, escuchándonos, 511 también, allá pegando, allá de aquel lado de la South Moss, escuchándonos, siempre a través de la que manda la ley. ¿Por qué? Porque la ley. Mañana, 10 de la mañana, estará al aire, por si gustan mandar saludos, alguna felicitación, en la hora del almuerzo, 10 de la mañana, primeramente Dios. Me acompañas mañana, primeramente Dios, aquí a través de la que manda la ley. ¿Por qué? Porque es la ley. Y saludos con todo gusto para toda la raza del Zamora Restaurant 1, 2 y 3, que mañana van a tener mariachi. Oye, qué chulada, ¿verdad? Saludos para ellos. Saludos, David. Un saludo también para toda la raza que escuchan por ahí trabajando de noche, organizando bien las cosas para el día de mañana, atender a toda la gente tempranito por ahí en Zamora Restaurant 1, 2 y 3, en McAllen y en la ciudad de Edinburgh. ¡Gánchese, compadre! ¡Vámonos! ¡Listo, compadre! Nos vamos porque ya unos dos chats y vámonos, ¿verdad? ¡Órale! ¡Es la ley, compadre!

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1: Siempre la número uno, siempre la número uno en todo. Canal, avéntame la de 20 mujeres hermosas para Marcos y Fuente de Dona, Texas, por favor.
2: Ya nos vamos, canalito, pero ya saliste al aire con el saludo, ¿eh? Gracias.

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9: Bienvenidos a un nuevo episodio, soy Claudia Mejía. Creo que han escuchado por ahí en las noticias sobre este gusanito, el gusano barrenador. Hoy tenemos a un invitado, es un infectólogo, es el doctor Bruno López. ¿Cómo estás?
10: Muy bien, muchas gracias.
9: Gracias por estar aquí y hablar sobre este tema. Sí da miedo, ¿verdad? O sea, sí ha como que metido miedito en la población.
10: Pues lo que se ve da más miedo, ¿no? A veces puede ser más peligroso para la vida en un corto plazo una bacteria que no vemos, pero estos como los se pueden ver al ojo desnudo, como se dice.
9: Claro.
10: O sea, la verdad es que sí generan miedo. La invasión de animales o humanos por este tipo de moscas en su fase larvaria, que son los gusanos, y que esa es una miasis, ¿no? Prácticamente es el término de miasis. Pero esta es una fase intermedia de la vida de la mosca, ¿no? Tiene que estar, llega como la mosca, se para en el tejido, puede ser incluso en una herida, en los conductos auditivos, las orejitas de las vacas, en la boca de un humano, en una herida de un pie de un paciente con diabetes, por ejemplo, con pie diabetes. Se para ahí, deja sus huevos y esos huevos se eclosionan, pues se abren, digamos, y se producen la larva, el pequeño gusanito. Y una vez en mosca va a otro, se reproduce con otro macho y va a volver a buscar otro sitio donde alojarse. Todas las moscas llevan esa fase. Hay una que es bastante curioso porque ella prefiere poner sus huevos. Se llama dermatobia, le llaman la mosca peluda en algunas regiones.
9: Aparte, o sea, del gusano guardado.
10: Se ve similar. La verdad es que la mosca sí tiene unas características en los colores. Por ejemplo, la mosca del gusano barrenador, el Coclidomia hominivorax, que es un nombre así científico, digamos, tiene color como verdáceo. Es color verde.
9: Ay, son
10: es
9: esas
10: grande.
9: Moscas grandes.
10: Verdes, exacto. Ay. Con la espaldita así como verde.
9: Okay.
10: Y que vuelan pues rápido, a grandes distancias. Y pues se pueden diferenciar en la morfología que tienen. Lo que sí cuesta más trabajo es en la fase de larva, el gusanito, diferenciarlo de otras especies. Ahí sí, porque incluso tienes que verlo con el microscopio, ver ciertas estructuras. El problema del gusano barrenador es que puede dar cuadros graves porque le gusta el tejido humano vivo. Entonces, es un parásito obligado. Es decir, para que desarrolle todo su ciclo de vida, necesita una herida de una persona viva para que ahí siga penetrando en el tejido. Barrena, es decir, por literal su nombre, entra, va escarbando el tejido sano y hasta meterse más adentro, hacer cavidades y crear hasta... Y por arrastre, pues lleva bacterias y ahí puede crear infecciones también, ¿no? Por bacterias. Entonces, esa es la importancia que tiene. ¿Qué pasa al ganado? El ganado, pues, se enferma, ¿no? Se enferma porque se llena... Si lo dejan sin un tratamiento, penetra y le da un cuadro grave de invasión de este gusano. A la par, pues, al abrir esas cavidades, deja que bacterias entren y le da sepsis también al ganado y mueren muchos.
9: Y se pueden morir.
10: Exacto. Y es tan difícil, a veces, en una sola puesta de una mosca de gusano barrenador, el Coclidomia hominivorax, que es el nombre de la mosca, al poner en una herida, en una cavidad, sus huevos, pone hasta 200 en una sola. Y de esos evolucionan hasta el 70%. ¿Cuántos gusanos se van a producir?
9: ¿Todos son los que barrenan?
10: Y todos al mismo par pueden ir barrenando.
9: O sea, es muy rápido.
10: Entonces, por eso a veces tienen que sacrificar al ganado. Porque ya están tan invadidos que es imposible quitarle todos.
9: Pero esto ya estaba erradicado.
10: Esto ya estaba erradicado.
9: Desde los 90s, ¿no?
10: Desde un programa de erradicación del 70 al 92. En el 92 se declaró que era libre de México y Estados Unidos. ¿Cómo lo hicieron? Pues liberaron muchísimos cientos miles de millones de machos, pero estaban radiados, o sea que eran infértiles, digamos.
9: Okay.
10: Entonces se reproducían con moscas hembras y las moscas hembras lo que tenían

0: Era producción de huevos sin más, sin larvas, o sea, eran huevos estériles, digamos, ¿no? Y así ya dejaron que no se reproducieran hasta que finalmente desaparecieron. Esa fue la técnica que usaron.
1: ¿Y por qué ahora regresó?
0: El problema donde no realmente, aparentemente se había erradicado, pero había pequeños brotes, por ejemplo, en Panamá, en Puerto Rico, en
1: Centroamérica.
0: Centroamérica, en varios de Venezuela, y por ahí había esos pequeños brotes. Con la cuestión de la inmigración y el tráfico ilegal de ganado, ahí empezó, por eso Chiapas fue la primera zona, y de ahí, así es como hemos venido con los casos. Chiapas empezó primero el año pasado con hasta un total de. El año pasado cerró con 90 casos en todo el 2025 y en 2026, al corte al 3 de julio, lleva ya 55 casos. Y después empezó a extenderse ahora nuevamente a Hidalgo, a Jalisco, Hidalgo con 28 casos, Hidalgo con 13 de humanos, humanos con infección. Al ganado ha habido más. Oaxaca 39 casos, Puebla 35, Veracruz 90 casos, 24%. Es el que más casos tiene ahorita en todo lo que va de este año.
1: Me impresionan los casos en humanos porque ¿cuáles son los factores? Supongo que la mala higiene o la falta de higiene
0: Claro.
1: es lo que pues provoca esto.
0: Bien lo comentaste, la falta de higiene es la primera parte de esto, ¿no? ¿Por qué? Porque si yo baño a mi perro o a mi gato, yo mismo me baño a lo mejor una vez por semana, pues dejo, o dos veces por semana, dejo que todos estos días una mosca se pare en una herida, en alguna lesión, más si es una persona ya frágil, por ejemplo, los animales, las mascotas a veces pueden ni siquiera darse cuenta, ¿no? Pero un humano, por ejemplo, con una pequeña herida, que muchos lo vemos, por ejemplo, con pacientes ancianos, ¿no? Que tienen ya algo de demencia, que solo están en cama y que pueden estar un poco descuidados porque no están al 100% con ellos, pues se le puede parar hasta en la oreja, en la nariz, y ahí dejar los huevos y convertirse en gusanos. Vamos a poner un ejemplo de un paciente con pie diabético que de por sí ya tiene demencia y que solamente está en cama, ya no comunica, tiene muy poca movilidad, y de repente pues llega, pues lo encuentran sus familiares con una lesión en su pie, con unas gusanos. Al menos para la persona que no se dedica al 100% a esto, ver los gusanos no va a poder distinguir si es una de estas de mosca doméstica o si es de gusano barrenador o si, o Lucilia, no va a saber. Entonces hay que ver de que no se trate de que efectivamente que sea gusano barrenador. Y lo siguiente es que no podemos quitarlos y echarlos a la basura. ¿Por qué?
1: Porque eclosionan de nuevamente como mosca, ¿no?
0: Y vuelven
1: Decíamos.
0: a reproducirse y a contaminar el ambiente otra vez y a infectar otros pacientes o huéspedes. Entonces lo que necesitamos es quitar la mayoría. Recomienda, si no tenemos en ese momento la posibilidad de que nos ayuden a supervisar qué sea, echarlos en un frasco con alcohol. Con alcohol prácticamente se preservan intactos. Mueren, pero se preservan intactos los gusanos. Echamos una porción en alcohol y lo demás tenemos dos opciones. Una es incinerarlos o inundarlos de alcohol y dejarlos en un recipiente cerrado. Aparte de las muestras que ya tenemos, ¿no? O jabón, agua de jabón y dejarlos ahí encerrados. No recomiendan enterrarlos para que puedan reconocerse al microscopio de qué se trata. Si es Lucilia, si es la mosca doméstica. No pasa nada, ¿no? Finalmente tenemos muchos años viviendo con ellos. Lo ideal es tener mosquiteros, una buena higiene, si se encuentran, reportarlos para ver de qué se trata.
1: Estas son como medidas ya teniendo ahí al gusano.
0: Sí, hay que ir a atenderse porque sí tiene sus cuidados cómo retirar estos gusanos. A veces si uno los retira nada más, la misma persona familiar del paciente los retira, puede a veces también lastimar al paciente, puede favorecer que también haya una infección. En este momento que como vemos vamos en incremento de casos, sí es importante cada vez que lo tengamos reportarlo y o acudir al centro de salud, a la clínica familiar para que sea revisado.
1: ¿Qué otra medida importante de las que ya hablamos para como para reforzar?
0: El cuidado de pacientes que están postrados en su cama, pacientes que son inmóviles, pacientes que tienen alteraciones neurológicas que no permiten sentir incluso dolor a veces o comunicar qué problema tienen, esos son los que deben tener especial atención e incluso hacer una rutina diaria o cada vez que se haya el baño de estos pacientes, el aseo de ellos, revisarles la oreja, revisarles la nariz, revisarles la boca, e incluso hasta las cavidades geniturinarias, por ejemplo, ¿no? La vagina. El ano a veces también es un lugar donde se pueden alojar las moscas y ahí dejan los gusanos. Y muchas veces puede pasar mucho tiempo ahí y nadie se asome a ver. El gusano barrenador de cuando ya empieza a dar síntomas, incluso dolor en el paciente, ya seguramente ya penetró más las cavidades. O sea, cuando está muy superficial, la verdad es que ni siquiera puede dar nada. O a veces puede puede ver uno, por ejemplo, una herida que se pone más roja o que se abulta, ¿no? O sea, se hace un bultito.

0: tejido. La oreja, por ejemplo, hasta que ya empieza a penetrar el tímpano, más adentro, ahí es donde ya empieza a dar dolor, pero puede no dar ningún problema. Entonces aquí yo creo que no es conveniente esperar hasta que haya un síntoma.
1: Si llegamos a ver esto en pacientes, en mascotas, ya deseamos que hay que reportarlo para, ya tengo el número, es el 800-751-2100. Él es el doctor Bruno López, infectólogo. Gracias por estar aquí.
0: Muchas gracias.
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1: Dice, oye, dice la Joyce que no tiene pantaletas limpias. Oye, ¿cuántas tienes?
2: Se acumuló. Sí, se acumuló. Y yo dije, ay, mañana lavo.
1: Se acumuló el pantaletón.

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1: Dijo nada más que me dan la botada.
2: Y otra vez, sacudiendo la cadera.
1: Sacude la colilla. Saludos a todos los doctores. A todos los simis que andan ahí afuera. Con la Solovina, ya la tenemos aquí de pechito, la Solovina de Río Bravo, Tamaulipas. Solovina, buenos días.
3: Hola, buenos días, zorrito
1: Yoyis. Buenos días, chicos. Bien,
3: parados. Vamos a empezar hablando de Cristian Castro, porque fíjense, hace unas semanitas Cristian Castro, pues, se graduó por fin de la preparatoria. Ay, Dios mío, tan grande y apenas en la prepa. Bueno, fíjense que tuvo su graduación, ¿verdad? Porque terminó sus estudios. Bueno, pues fíjense que su madrina, pues, fue su mamá Verónica Castro. Pero al evento, a la ceremonia, pues, Cristian llegó con Betty, su tía, la hermana de Verónica. Y pues ellas no se hablan, Verónica y Betty están distanciadas.
1: Ah, caray.
3: Creo que se están en un problema legal. Ah. Porque fíjense que cuando doña Socorro murió, la mamá de ambas, pues ella le heredó todo a Betty. Y Verónica se enojó mucho. Dijo, ¿cómo es posible que le hayan dejado todo a mi hermana si parte de esas propiedades yo las compré con mi esfuerzo? Y la demandó para recuperar todo eso. Bueno, pues llegó Cristian Castro del brazo de su tía Betty. Y Verónica que se enoja. Es más, se enojó tanto que dicen que pidió un camerino para irse a encerrar. Que en el evento, cuando salieron a comer, que dijo Verónica, quiero que me siente lo más lejos de ella, lo más posible, no quiero estar cerca de ella. Dijo, ¿por qué la trajiste? Y Cristian le contestó, amá, pero ella es una persona muy importante para mí. O sea, si tú tienes problemas con ella, que es mi tía, ¿verdad? Pues son problemas de ustedes, a mí no me metas. Yo a ella la quiero mucho. Y si tú no le quieres hablar, pues ese es tu problema. Pues las sentaron muy separadas, no se hablaron. Verónica solo dio unas palabras, se paró y se fue. Ay, Dios mío, pero yo digo, ¿por qué son así, zorrito? O sea, si tienen problemas,

0: no metan a los hijos, los problemas de los demás son de los demás, no tienes que meter a nadie más. Ahora resulta que porque Vero no quiere a su hermana, Cristian tampoco le va a hablar. No, oye, no, no, hay que mezclar una cosa con otra, ¿cómo ven?
1: Está difícil, y todo es peleando por herencia.
2: Ay, qué tristeza.
1: Como
2: por
1: que
2: dinero,
1: si cuando
2: herencia.
1: Nos vamos a morir, nos vamos a llevar el terreno, nos vamos a llevar la casa.
2: Exactamente.
1: Qué triste aquellas personas que pelean una herencia, aquellas personas que se pelean por dinero con las personas que todavía están vivas porque no les tocó su parte.
2: Así es.
1: ¿Cómo no se ponen a trabajar los reverendos huevones, flojos, haraganes? Hay que trabajar.
2: Hay que trabajar.
1: ¿Quién
2: zorrito?
1: Dijo en la vida que te tienen que dejar tus papás? Si te dejan,
2: qué bueno.
1: Qué bien.
2: Sí.
1: Pero si no, no, pues para eso trabajas, para eso tiene uno dos manos, dos pies. Eso de andar peleando herencia y distanciarte con los hermanos.
2: Y luego estar en eventos tan importantes, zorrito, y luego todavía enojarse porque dice, ¿por qué la trajiste? Pues
1: sí,
2: es su tía, claro, la ama, la quiere.
1: ¡Claro!
2: Ay, no, estás familia.
1: ¿Tú pelearías herencia?
2: Jamás, zorrito.
1: Pues sí.
2: No me importaría.
1: Pregúntame a mí.
2: ¿Tú pelearías herencia?
1: ¿Quién sabe? No, yo creo que no, ya mi papá.
2: Ay, no,
1: zorrito. Bendito Dios, fíjate que mi papá me heredó lo que me heredó y estoy feliz de la
2: vida.
1: Bendito
2: sea Dios.
1: Bendito Dios.
2: Así es, zorrito.
1: Y creo que si te lo dejan bueno y si no, pues ya al que le quede.
2: Así, y como dices tú, si no, pues trabajar.
1: Eso.
2: No hay más, nos toca trabajar.
1: Exactamente. Llegó un hijo con su mamá,
2: sí.
1: Un muchacho de 40 años ya.
2: Ay, ya grande.
1: Y le dijo, mamá, ya encontré trabajo.
2: Vaya.
1: Le dijo la mamá, ¿dónde, mijo? Bien sí, contenta. Sí, sí, dijo, sí. Aquí en el diccionario, trabajo.
2: No, hombre, o sea, mijo, huevonazo.
1: ¿Cómo la ven? Oiga?
2: Imagínate eso.
1: Como el señor que se estaba muriendo.
2: Sí.
1: Y llamó a su hijo, al huevón. Dijo, te voy a dejar algo para que comas toda la vida. Dijo el hijo, bien contento, ¿qué, papá? Y sacó una cuchara.
2: ¡Ah, oh, es correcto!

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1: Si te molesta. Señoras, señores, vamos con la última de la solo buena desde Río Bravo.
2: Tamaulipas.
1: Saludos a la gente de allá de Río Bravo.
2: Ay, si nos escuchan bastante allá, zorrito.
1: Ahí en la taquería del primo.
2: Eso.
1: Dicen que están muy buenos los taquitos de por ahí.
2: Hay que ir.
1: Uy, unos taquitos de chicharroncito prensado.
2: Uy, se antojan, zorrito.
1: Al vapor, mi querida Yoyis.
2: Papá.
1: Con su respectivo repollito y su salsa de tomate roja, papá.
2: Y una coca bien fría.
1: ¿En qué momento? Saludos a la última.
3: Buena, zorrita, y Yayis, ya para terminar, déjenme les platico, chicos, que salió a la luz un video inédito de Beyoncé, allá en la época de los 2000, como 2000, 2001, por ahí, hablando por teléfono con Michael Jackson. Pero eso no fue lo que llamó la atención, chicos, sino que está en las piernas del productor Mark Chaffee. La tiene sentada en las piernas. Hagan de cuenta que el video se ve donde entra Beyoncé. El productor está hablándole, marcándole por teléfono a Michael Jackson. Y le dice a Beyoncé, siéntate, si quieres siéntate aquí para que hables bien. Y Beyoncé se le sienta en las piernas. Y el productor le pone una mano así en la pierna de Beyoncé. Ay, viejo gordo, panzón y pelón este. Bueno, y luego ya contesta Michael Jackson y el productor le contesta, aquí tengo a Bill

0: Beyoncé en el estudio, la tengo sentada en mis piernas. Y ya empiezan a hablar por teléfono Beyoncé y Michael Jackson, ¿verdad? Pero, ay, Dios mío, qué cochino este señor. En esa época dice que Beyoncé tenía como 19 años y apenas estaba empezando su fama, su trayectoria, pero la empezaron a criticar, ¿verdad? Muchos diciendo, o sea, lo que es capaz de hacer por alcanzar la fama y el estrellato. Y otros dicen que no, ¿verdad? Que el señor la está como presionando, pero ahí no se ve que la esté obligando. Sí se miraba incómoda, pero hazte cuenta que nomás le dijo, si quieres siéntate aquí para que hables a gusto, y ella solita fue y se le sentó en las piernas. Ay, Dios mío, lo que es capaz de hacer la gente, zorrito, por alcanzar la fama. Si bien dicen que en Hollywood, ay, están pasando cosas bien feas, que ahí es peor de la inmoralidad, o como se diga. Ay, Dios mío, bueno, chicos, yo por eso me despido de los espectáculos. Nos vemos, besitos.
1: Siempre van a estar los jóvenes vulnerables.
2: Exactamente.
1: Con tal de alcanzar la fama, el éxito, siempre van a estar vulnerables a este tipo de personas.
2: Y ya lo hemos visto en muchos casos.
1: Ya, ya, mi querida Joy.
2: Y hasta más jovencitas.
1: Sí, sí, sí.
2: Entonces.
1: Ha pasado en México y más en el mundo de Hollywood, la verdad.
2: Así es, zorrito.
1: Porque sabes que la fama va a ser internacional.
2: Y decir

0: Y no solamente niñas, jovencitas, también jovencitos. Sí,
1: jóvenes con señores mayores. Exactamente. Abusivos, oigan ustedes. Sí, zorrito. Está difícil, la verdad.
0: Demasiado.
1: Hay que cuidarse mucho, hay que cuidar mucho a nuestros hijos. Así las cosas. Solo vino, muchas gracias. Tenemos a Irma Leighton, la psíquica.
0: De las estrellas.
1: De las estrellas.
0: Y los estrellados.
1: Y los estrellados, por supuesto, en el show del zorro.
0: Y su pandilla.

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1: ¿Cómo se llama la ganadora?
2: Se llama Marisela Salinas.
1: Marisela Salinas, ¿te vas a dar a los horóscopos?
2: De Durango.

0: te dice, mamá, papá, la neta yo no quiero estudiar. No me gusta la escuela. No soy bueno para la escuela, no quiero estudiar, no quiero, ya terminé la high school, quiero trabajar. ¿Hasta qué punto es bueno obligarlos a que continúen con sus estudios? ¿O de plano lo apoyarías para que ya no vaya y se consiga un trabajo? ¿Qué harías si te dice, ya no, me estresa, no quiero?
1: Exactamente.
0: Mira, soy bueno en esto. A ver, ¿qué harían ustedes, señoras y señores? Vamos con Jaycee.
2: Cerrito Yoshis. Amigos, muy buenos días.
0: Buenos días.
2: Oigan, ¿alguna vez se toparon con esto? Mamá, papá, ya no quiero estudiar. No soy bueno para la escuela y púmbale, sí. Tiro por viaje, nos llegan con pésimas calificaciones. Ay, amigos, ¿qué hacer cuando un hijo dice que no quiere estudiar? Que mejor quiere trabajar. ¿Nuestra obligación es obligarlo a continuar la escuela o sería mejor, pues sí, que se pusiera a trabajar para generar? Este es un dilema que muchas familias enfrentamos. Algunos jóvenes tienen dificultades académicas. Se sienten frustrados porque creen que la escuela no es para ellos. Otros descubren que aprender mejor de manera práctica, pues es como lo más de ahora. Talleres, capacitaciones técnicas, una experiencia laboral y hacer carrera en el trabajo. Pero antes de tomar una decisión definitiva es importante entender qué hay detrás del rechazo y esa palabra, mamá, papá, ya no quiero estudiar. Pueden tener problemas para aprender. Pueden ser víctimas de acoso escolar, sufrir de ansiedad, depresión o falta de motivación. Pueden estar enfrentando dificultades para leer, concentrarse o relacionarse con sus compañeros. Y a veces por eso solemos decir, no soy bueno para la escuela, no quiero estudiar. Obligarlos sin escucharlos puede ser un conflicto muy fuerte. Y creo que sobre todo es súper importante hacerles entender que es bueno que tengan una base de estudios. Estudiar o trabajar. La pregunta es, ¿qué camino puede ayudarlos a desarrollar sus habilidades y construir un mejor futuro? Amigos, ¿qué pasa si tu hijo o tu hija ha perdido el interés en la escuela? ¿Ustedes creen que los padres debemos de exigir que sigan estudiando? ¿Es mejor aprender un oficio, asistir a una escuela técnica o intentar directamente trabajar? Amigos, ¿han pasado por esto? ¿Han encontrado una solución? ¿Nos la pueden compartir, por favor? Los escuchamos. El que entendió, entendió. Yo soy Jessie Jess. Hasta mañana.
0: Ay, ay, ay, mi querida Joyce, ¿qué se hace ahí en ese momento?
1: Ay, zorrito.
0: No quiero estudiar.
1: Mira, es difícil porque todos los padres de familia, y no nos van a dejar mentir, queremos que nuestros hijos sigan estudiando, que tengan una carrera, que tengan un título. Pero no los puedes obligar, zorrito.
0: Sí.
1: Definitivamente, no los puedes.

0: Algunos son buenos, otros no.
1: Sí.
0: Y bueno, ya se graduaron de la high school, por lo menos ya con eso dices tú, pues te sientes orgulloso.
2: Mamá, voy a ser psicólogo, psicóloga. No, mijito, mejor vete a trabajar. Es que entonces, hay tanto psicólogo y psicóloga que andan nomás ahí.
0: No, y no solo eso, zorrito, hay tanta gente que
2: administradores estudiado, de empresa también que nomás andan ahí.
0: Que han estudiado una carrera, por como por ejemplo, ¿verdad?
2: A ver.
0: Ay, discúlpame, señor productor, que seguramente nos viene escuchando.
2: Ah.
0: Pero él tiene una carrera y ve dónde está trabajando. O sea, él no está trabajando en lo que se graduó.
2: Señor Josué, yo no estoy diciendo
0: perdónenme,
2: nada,
0: señor, disque productor. Pero la, es la verdad.
2: ¿El que estudió?
0: Él estudió, él es, ay Dios mío, creo que él es, dijo que era, no sé si ingeniero.
2: Mega, algo así, tiene que ver con la megatrónica.
0: Algo así.
2: Okay.
0: Entonces,

0: Eso te puede dar mucho dinero. Pero ¿dónde está? Entonces, ahí vamos a lo que sus padres muy orgullosos y todo estudió, pero no está ejerciendo su carrera. Entonces, estudiaste, te sacrificaste y al final de cuentas...
1: Señor productor, yo no dije nada, la neta, que la Yoyis es la que está hablando.
0: No, por eso digo yo que no los puedes obligar, zorrito. A lo mejor él lo hizo solo porque quería que sus papás estuvieran contentos.
2: El zorro y su pandilla.
1: A ver. Los tatuajes son para las personas que no tienen que hacer.
0: ¿Qué?
3: Yo tengo un camarada que se hizo el tatuaje con su cuñado por barato. Se estaba haciendo esa judita y resultó haciéndole el buki.
4: Como el otro día le dije a mi abuelita, abuelita, te tatuaste la pierna. Dijo, pendejo, es la varis. ¿Cuál es?
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2: Esta mañana de sabadito tengo una pregunta seria para todos los que están escuchando la Ley 102.5. ¿Cuánto estás pagando al mes por tu vehículo? Si tú sientes que está impactando un poquito tu bolsillo.

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2: Vamos con el público.
3: Zorrito, buenos días,
4: buenos días.
3: Los Zorritos, pues lo mejor que puedes hacer es que le pagues un oficio, un curso de refrigeración, electricidad o algo.
2: Sí,
3: hablar
2: sí,
3: con él y le sobres, mira, no hay bronca, ya no quieres estudiar, no, nada más aviéntate un curso, güey. ¿Para qué? Para si ya no quieres estudiar, nada más aprendas ahora sí que un trabajo. Que seas técnico en refrigeración, técnico en algo, porque si ya no va a estudiar, aunque lo manden, Zorro, no va a llegar a la escuela, va a ser lo que yo, con dinero y con carro, irse a dar la vuelta por otros lugares.
2: ¡Qué hule!
3: Y conozco una persona que hizo exactamente lo mismo y ahorita es encargado de dos hospitales, Zorro, en el mantenimiento de dos hospitales.
2: ¡Qué hule, papá!
3: Buenos días, Zorrito, que tenga un excelente día.
2: Yo siempre he dicho que es mejor un oficio. Un oficio.
4: Sí, definitivamente.
2: Un oficio. El otro día estaba hablando con un amigo que trabaja en la construcción, es ciudadano americano, es de aquí el chavo. Dijo, güey, yo no me fui a la escuela. Yo a la construcción gano ahorita más que cualquiera de mis compañeros que se graduaron.
4: Es verdad.
2: Tengo gente a mi cargo, soy gabinetero profesional. Tengo mi gente, tengo mi empresa, me va, papá.
4: Y a veces sin una

0: oficio.
1: Sí, sin una carrera, y aunque no estudies un oficio, zorrito, pero lo aprendes, lo aprendes tan bien que puedes llegar a ganar mucho dinero.
0: ¡Qué bárbaro! Sí.
1: Claro, la locución no está incluida en eso, a menos de que seas tú o un Raúl Brindis.
0: Ah.
1: Ya es diferente. Pero, ¿qué digas tú? Una persona común así como nosotros. No.
0: Sí. Ya. Señor Josué, productor. Mire, vamos a dejar el tema. Ya, hombre.

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2: Mi gente de la ley 102.5, imagínate salir este fin de semana estrenando carrito nuevo con ese olorcito a piel, con ese olorcito a vehículo nuevo, subiéndole a la ley 102.5 al máximo, claro.
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0: buenos días nuevamente. A ver, ¿de quién se trata el chisme, Miguelito?
1: Ay, juega. Ay, muchachos, esto está bien bueno porque fíjense que se acaba de dar a conocer que pues ya está por iniciar nuevamente este reality show de Azteca que se llama La Granja VIP. Uno de los que van a ser granjeros es Carlos Trejo, el que es pues o era enemigo de Alfredo Adame.
2: Ah, ¿con pues el que se agarró?
1: Sí, en el Ring Royal, efectivamente. Y pues se supone que las cosas hasta allí iban más o menos. Hasta que Carlos Trejo empezó a decir esto y lo otro, pues nuevamente la enemistad surgió, porque Alfredo Adame ya saben que no se queda callado. Pues dicen que quieren hacerle la vida imposible a Carlos Trejo y quieren meter para darle una calentadita a Carlos Trejo, quieren meter a Alfredo Adame a este reality show. Y pues obviamente fuimos a preguntarle a Alfredo Adame qué opinaba de esto. ¿Va a entrar, no va a entrar? Aparte también, ¿qué creen?
0: ¿Qué pasó?
1: Que dice que Carelli Ruiz nada más lo que quiere hacer es mucho ruido en redes sociales. Por eso lo que hizo fue un autorrobo, que ella misma se robó para después hacer la denuncia y decir que tenía miedo y que no sé qué tantas cosas. ¿Cómo ven?
0: ¡Ah!
3: Eso sí está fuerte, ¿eh?
2: Claro.
0: Fuerte, palabras mayores, no se vaya a meter en problemas el señor Alfredo Adame.
2: Exactamente. Es que pues ya ves que dice las cosas así. Sí, exacto.
0: No, pero eso no se juega, Miguelito. Digo,
1: no, y yo tampoco creo que Carelli haya hecho todo eso para crear polémica. Pues al final del día ella no lo necesita, ¿verdad?
2: No, para nada.
0: Ella con un nutelazo como la Joyce. Con eso se
2: con prende, eso tiene.
0: Con eso se prende en la red.
2: ¿Cómo no? ¿Con eso tiene?
0: Pero bueno.
1: Ay, Dios. Pero ponle play, mi querida Glo. Sin palabras me dejaron.
2: Ahí va.
1: Ponle play, mi querida Glo, para escuchar qué es lo que dice Alfredo Adame.
0: A ver.
4: Hombre, trabajo es trabajo, pero yo no voy a convivir con ellos 24 horas. Sí, se porta mal. Lo que va a pasar es que se va a portar mal y le voy a dar sus cachetadas y me van a correr. Autorrobo, me queda claro. Autorrobo. Sí, falta de atención a partir de lo que hizo conmigo, ella y el estúpido del marido, el padrotillo ese, con lo de Ring Royal y aparte lo que ya me había atacado, pues se le volteó la cosa.
0: ¡Ah! ¡Qué ole!
1: ¿Cómo ves?
0: Al grano, al grano, dame.
2: No, con todo le dio.
0: La
1: ¿cómo ves?
0: A ver, La Granja, ¿así se llama el programa?
1: Sí, La Granja VIP.
0: Es más o menos como La Casa de los Famosos, ¿o es diferente?
3: Sí, pues es la competencia directa.
2: Ah, ¿sí?
0: Uh-huh.

0: más que acá conviven con animalitos y tienen que cuidarlos y así.
1: Ah, pues está más interesante. ¿Cómo que de qué animales estamos hablando?
2: Vacas, gallinas,
1: cerdos,
2: marranos, de esos tipos de animales.
1: Ah, bueno. Gallinas también.
2: También todo eso.
1: Ah, bueno.
2: Los programas de hoy en día, ¿verdad?
1: Sí, ahí te digo, ya no saben ni qué
2: pero
1: hacer.
2: Pero fíjate que hay mucha gente, Miguelito, que sí le encantan. Yo tengo un amigo que se llama Keke Valdés.
1: Ay, él no se lo pierde.
2: Él no se pierde La Casa de los Famosos.
1: Ay, qué aburrido.
3: ¿El pues, Keke o La Casa?
1: No, Keke no. Los programas esos.
2: Pero fíjate, Miguelito, que él publica lo que pasó a las 2 de la mañana, es a cierto. Las 4 de la mañana. O sea, hay gente que sí le...

0: Ay, no, yo no sé cómo le hacen.
1: Pues no tienen vida.
0: Sí, ¿será que no?
1: ¿Qué es una persona? Defíneme una persona que no tiene vida.
0: Pues que no hace nada, que no tiene más que nada más ver televisión.
2: Y meterse en lo que no le importa, tú. Pues.
0: Ay, no saludos a Keke.

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1: Hola, ¿cómo están? Esta es una manera que un gran señor que ustedes conocen. ¡Sale!

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1: Señoras y señores, buenos días. Le digo a la Yoyi que se meta a la política, pero no quiere la condenada.

0: que andan dejando a sus niños, a sus niñas en la escuela.
1: A sus bendiciones, como dicen. ¡Qué bien!
0: Y a los carnalitos que andan trabajando en la construcción, en las yardas, en las palmas, en las albercas, en la...

0: continuar pues con el tema, porque Lupita dice: yo estoy con Gloria. Yo también me junté con el que ahora es el padrastro de mi hijo, y yo desde un principio le dije: a él lo respetas, él es mi hijo, yo me encargo de la educación. Y dice ella que han estado a toda maíz.
1: ¿Qué? Así debe de ser, zorrito.
0: La pregunta es: ¿permites que alguien más eduque a tus hijos? Sobre todo si eres el padrastro, ¿permites que él le llame la atención? ¿O únicamente que te lo mantengan, pero que no se metan?
1: Que no se metan, que te lo mantengan porque quieren más.

0: mantenerlo, pero no que le llamen la atención, que lo regañen, nada de eso.
1: No, pues no.
0: ¿Cómo? Yo no lo permitiría.
2: A ver, en este momento la Joyce tiene un niño de 5 años.
0: Sí.
2: Viene Josué, tu nueva pareja.
0: Ah, pensé que me decías de Cristian Mata.
2: Ah.
0: Dije yo, ay, sí.
3: Ah. La buena.
1: Bueno, hagamos entonces como que Cristian es el padrastro y yo era el papá original.
2: Bueno, haz de cuenta que Josué era el papá del niño.
0: Sí.
2: Pero, puta, salió para nada, no, no. Ni para productor, ni para padre de familia, dijo.
1: El disque padre de familia.
0: Y el disque, disque productor.
2: Disque productor y disque padre de familia. Y a mí se me hace que le...
0: Oh. Que le truena la
2: reversa. Entonces ya te juntas con Mata.
0: Sí.
2: Con un niño.
0: Exactamente.
2: Entonces Cristian Mata no puede corregir a tu hijo.
0: Claro que no.
2: Tú nada
0: que,
2: más.
0: Que me corrija a mí, pero no al niño.
2: Ok, te puede mantener al chiquito, pero...
0: Que me mantenga al chiquito.
2: Pero no te lo puede educar.
0: No, no me lo puede educar.
3: Yo se lo mantengo entretenido, compadre. Para que no se aburra.
2: Bueno, está difícil, güey. Quitárselo estaría muy difícil.
1: Te digo, mejor corro.
0: Mejor me voy, digo, Cristian.
2: Y si se lo mantenemos ocupado entre los tres, dice. Entonces la pregunta es: ¿qué opinan ustedes? ¿Alguien más puede corregir a tu hijo? Sobre todo en una relación así donde ya hay un padrastro de por medio.
1: Claro que sí.
0: A mí no me gustaría, la verdad, para nada.
1: No, ¿cómo no? Porque el padrastro, pues, se supone que también ejerce como nuevo padre si el padre no está presente.
0: No hay de que un padrastro va a ser padre. O sea, nada de eso. El niño o los niños tienen su padre. Tienen su padre y punto. Los mantengan o no los mantengan.
1: Señor, cuidado.
0: Es que rápido. Es que rápido las mujeres, zorrito. Díganle papá, díganle papi. ¿Qué es eso? O sea, no. Cada uno tiene su papá.
2: Vamos a ver qué dice el público. Además, que usted y yo hizo lo que trae es calentura. A ver, pues.
4: El padrastro, tú no eres mi papá, cuyayo. Va a crecer el huerco bien grosero con el padrastro. Exacto. Pero el día que llegue a tener un problema grande el huerco, a ver. Ahí van a andar buscando la ayuda del padrastro. Ahí sí se van a acordar. Sí, él sí puede ahora. Ojalá y lo esté criando bien, ¿verdad? Que no lo esté criando chiflado ni grosero.
2: Muchas gracias, Carlito. Vamos aquí con Mirna.
5: Buenos días. ¿Cómo amanecieron? Feliz Taco Tuesday. Bueno, creo yo que está bien que le llamen la atención, pero digo, no a golpearlo, no a pegarle. Porque, como si quieren que lo mantenga. Si lo está manteniendo, también tiene derecho a regañarlo, a llevarlo por el buen camino, así como también ayudarle a hacer tareas, enseñarle pues, de la vida, ¿verdad? Encaminarlo a la vida. A eso sí les conviene a las mujeres. Creo yo que también tiene derecho a llamar la atención, o sea, verbal nada más, nada de golpes ni nada. Porque si lo tienen ahí viviendo como cabeza de la casa, pues creo que tiene que también tener derecho a llamar la atención a sus hijos de las señoras que con las que viven, ¿verdad?
2: Yo, bueno,

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1: Muchas gracias, Mirna. Vamos aquí con Juanito.
2: Mira, zorro, la verdad, a mí mi padrastro me crió desde que yo tenía 3 años.
1: Yo volví.
2: Mi padrastro. Él fue el que me crió, él fue el que me vio, fue el que me alimentó, fue el que estuvo con mi mamá, fue el que estuvo conmigo, fue el que todo lo que yo necesitaba, él siempre estuvo ahí. Él nunca me trató mal, él hasta ahorita siempre me trata bien. Él para mí es mi papá, yo lo quiero con todo mi corazón. Él se ganó mi corazón, él, la verdad.
1: Vale, qué ole.
3: Pero no mencionó que no lo regañó. Nunca dijo me regañaba. Nunca dijo lo quiero y todo, lo veo como mi papá. ¿Y en qué momento dijo me regañaba? Me pegaba. No dijo, no mencionó.
1: ¿Y si se hubiera portado mal? A lo mejor era buen muchacho, no hubo necesidad, no hubo motivos.
3: Todos los niños se portan mal de alguna u otra manera.
4: Sí, pero
1: con mayor razón, entonces el padrastro tiene que corregir.
3: Sí. No, ahí está la mamá, por eso estaba la mamá, para corregirlo.
1: Ay, señor productor.
3: Sí, claro.
4: Es parte de la crianza, mi Yoyi.
3: No, es parte de la responsabilidad de la madre.
4: Bueno, pero también si quieren que el papá tome la responsabilidad, o más bien el padrastro tome la responsabilidad de papá, ¿a poco no va a tener también el derecho de decirle, oye, mijo, pues oye, ayúdame a cortar acá la yarda?
3: Es que ahí está, desde ahí está mal la mujer, empezar de que tu nueva pareja va a ser el papá de tus hijos. Ellos ya tienen un papá.
4: No es que sea el papá biológico, pero si el papá biológico no está presente, ¿qué es lo que vas a hacer entonces? ¿A poco nada más lo vas a dejar ahí como si no existiera el niño?
3: No. Obviamente yo me voy a encargar del niño y yo lo voy a educar.
4: Pues entonces, ¿qué haces?
3: Pero yo no voy a dejar que me lo anden pegando, que me lo anden regañando y todo. No. ¿Qué es eso?
4: Pero hay chamacos que son cábulas. Hasta uno dice, ay, mijo.
3: Te entiendo, pero por eso está la madre.
1: Señor productor.
4: Dígame, señor.
1: Me lo voy a sonar a usted nomás porque tengo ganas de sonarle a alguien, pero la llevo y por más que me permite darle un golpe.
4: Sí, adelante.
1: Y me voy a golpear yo solo también. Nomás porque nos lo merecemos nosotros.
4: Sí, exactamente. Ya me golpe, chingada.
1: Ya me di cuenta que aquí no llega. A ver, doña Mari. Venga para acá, doña Mari. Si usted se divorció de su marido y tenía un niño chiquito de 5 años.
5: ¿Quién?
4: Usted.
1: Es un ejemplo.
5: Ok.
1: Se dejó su marido con un niño de 5 años. Cuando su niño ya tiene 7 años, o sea, 2 años después, usted se busca un nuevo marido. Ese marido va a ser el padrastro de su hijo.

0: hijo. ¿Ese padrastro de su hijo tiene el derecho de llamarle la atención al que es su hijo o no?
1: Yo digo que sí, porque lo está manteniendo y estamos viviendo en su casa.
2: Aplausos para doña María.
3: No, doña María. No, doña María. Yo pensé que iba a decir otra cosa.
1: No, es que.
3: Esperando que doña María dijera otra cosa.
1: No, porque si es un hombre bueno y le está llamando la atención por algo que hizo, está bien.
3: No, ¿y para qué está usted entonces, doña María?
1: Es lo mismo. Yo no voy a permitir que hiciera algo malo contra mi hijo.
3: Usted es la mamá y él es un ser extraño que llegó a la vida de ustedes.
4: Extraño.
1: Pero no, es no va a ser el papá. Extraño, porque si ya está viviendo años conmigo y con mi hijo, ya lo
3: dos
1: conoce.
3: Dos años, dijo Zorrito.
0: Pero no importa, ya es su pareja.
1: Ya es su pareja, ya lo
4: no
1: conoces.
4: Es un extraño.
3: No, pero no.
1: No vas a permitir tampoco que le haga cosas malas al niño.
0: Yo volé.
3: Ni regañarlo, no. Ni llamarle la atención, sí, ni menos pegarle, doña María.
1: No, pegarle no, pero sí le puede llamar la atención y decir esto no está bien, esto sí.

0: Porque el hombre también tiene derecho.
1: Pero doña para eso está usted.
2: Doña Mari. Doña Mari. Doña Mari.
1: ¿A dónde va, doña Mari?
0: Ay, doña Mari, ¿a dónde vamos a parar?
1: Nos andamos aquí entendiendo usted y yo.
3: Dice que va a escribir un libro de crianza ahorita mismo.
0: Ay, doña
1: señoras,
0: Mari.
1: Señores, esto es una plática donde no llegamos a
0: nada.
1: Vamos a regresar con nuestro motivador y psicólogo, el señor
0: Bernardo García,
1: para que nos diga qué se hace en estos casos. ¡Sale, vale!
0: ¡Sale, vale!
1: ¡Aquí la demanda!
0: ¡Dale!

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1: Qué bonito lo estamos pasando, excelente ambiente que tenemos aquí en Brogden. Qué misión, gracias a toda la gente que está viniendo, que nos está saludando, que está manejando, lo

0: faringitis.
1: Ay, mi hijo.
0: Uno tiene faringitis. La otra tiene COVID.
1: Ay, ay, ay.
0: Ay, hijos de la wea, un hospital bien hecho aquí.
1: No, hombre.
0: A ver, ¿con qué resulta mi Yoyis?
1: No, yo ya sabes que soy, la verdad,
2: de Roble.
1: Una persona muy sana y de Roble, sí, ¿cómo no? ¿Cuántas veces en lo que he estado contigo me he enfermado? ¿Cuántas veces he faltado?
0: No, eso es muy diferente. La pregunta es muy diferente. ¿Enfermado? Sí, se ha enfermado la Yoyis. Me ha tocado verla con gripa, con calentura. Pero que diga voy a fallar, no falla la Yoyis.
1: No fallo, cerrito. Estoy al pie del cañón.
0: Es un árbol.
1: Roble.
0: Es un madre de agua.
1: ¿Sabes cómo se llama eso, cerrito?
0: Es un hormiguillo.
1: ¿Sabes cómo se llama eso?
0: ¿Cómo se llama eso? ¿Cuál?
1: Sí, el eso de que vengo enferma, de que puedo estar con calentura, pero aquí estoy.
0: ¿Responsabilidad?
1: Y necesidad.
0: Pues bueno, vamos aquí con el motivador y psicólogo don Bernardo García acerca del tema. ¿El padrastro de tus hijos puede regañarlos? Hoy es el día del hijo y la hija.
1: Ay, sí.
0: ¿Dejarías que alguien más te lo regañara o únicamente tú como padre de familia? Buenos días, señor motivador y psicólogo.
3: Hola, ¿qué tal, mis amigos? Les saluda en esta hermosa mañana el doctor Bernardo García. Estamos aquí en tu programa, El Zorro y su Pandilla. Un saludito a toda nuestra gente del Valle de Texas. Continuamos con más aquí en la 102.5. Nuestro tema de hoy es: ¿puede regañar a alguien que no sea el padre al hijo? En el caso este es, el señor está casado con una señora, la señora ya tiene hijos con alguien más, pero la señora no le permite al señor que lo regañe. Bueno, es un caso un poquito delicado, porque es el padrastro. Aquí no es de regañar, nomás por regañar. Aquí creo que hay disciplina, sobre todo, y tiene que haber un acuerdo entre el padrastro y la mamá del niño o la niña, ponerse en un acuerdo y poner límites, y querer reemplazar al padre no es el caso. Jamás podrás reemplazar al padre, pero sí debe de haber un poquito de respeto y reglas en la casa, y eso se debe de manejar en una manera muy, muy delicada, para que el niño no comience a decir: tú no eres mi papá, tú no tienes derecho. El padrastro puede corregir conductas como faltas de respeto, agresividad, desobediencia o romper las reglas de la casa. Si el padrastro es el que está manteniendo la casa, obviamente la mamá debe de ponerle un límite al hijo o la hija y decirle: ¿sabes qué? Yo sé y entendemos que no es tu papá, pero tú también tienes que respetarlo porque es el que te mantiene, es mi esposo, me quiere y te respeta. Se debe hacer sin insultos, sin humillaciones, sin amenazas físicas. Debe de haber una manera de hablar respetuosa y como: esto que hiciste no está bien, es un ejemplo. Y en lugar de decir: eres un niño mal criado, eres un niño malo, es lo que estás haciendo no está correcto y precisamente por eso debemos de corregirte. Bueno, mis amigos, espero que esto les haya ayudado. Continuamos con más aquí en la 102.5.
0: Imagínate.
2: Sí.
0: Que el niño te diga: tú no eres mi papá.
1: Podría llegar a pasar. ¿Es su papá?
0: No, pero ya sabes que sí está, o sea, sí se le puede llamar la atención. Lo está diciendo el motivador.
1: Sí,
0: lo está diciendo un psicólogo.
1: Si él lo dijo, pues bueno. Está bien, pero yo sí.
2: Sí, pero ya.
1: Pero si fuera yo no dejo.
0: Pero solo qué paciencia le tienes a esa mujercita tú, güey. Ven para acá tú, niño.
1: Ay, no. Ay.
0: Apréndele, babosa.

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Ay, ¿qué tal? Buenos días. ¿Cómo amanecieron? Me da mucho gusto saludarle, Ramiro Olvera, contigo en este super sábado. Ya empieza a estar la temperatura caliente por aquí en el valle. Y bueno, salud para la raza también que se reportan a esta hora. Saludando, felicitando a algún ser querido. Estás cumpliendo años. Muchas, pero muchas felicidades de parte del señor Ramiro Olvera. Tendremos remoto en breve, así de que pendiente. Acompáñanos y acompaña a los compañeros por ahí. Andan por ahí en el valle. Vamos a estar desde Bear Ogden en esta mañana de las 10 hasta las 12 mediodía. Te invita Ramiro a través de la que manda la ley, el de las leyendas norteñas y la ley 102.5.

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0: ella.
1: Dice, oye, dice la Joyce que no tiene pantaletas limpias. Oye, ¿cuántas tienes?
2: Se acumuló. Sí, se acumuló. Y yo dije, ay, mañana lavo, mañana lavo.
1: Se acumuló el pantaletaje, oiga.
2: Es más, hoy me vine sin nada, zorrito.
1: Viene como la gloria

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acompañarme en esta mañana disfrutando sus almuerzos. Me da mucho gusto que nos acompañen a través de la que manda la ley. ¿Por qué? Porque es la ley. Felicidades también a la raza que están ahorita trabajando. Les tocó chambear. Adelante, adelante. Échele ganas. Aquí estamos para saludarnos una chancita que tenga. Luego, luego, márquenos por aquí al 956. Ya sabes, audio escrito como tú quieras. 956-358-2126. Y aplausos para todos los que están ahorita celebrando algo importante. Vámonos con esto.

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1: Súbele, súbele.

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Y bueno, regresamos a la cabina con mi compañero Ramiro Olvera.

Compadre, compadre Ramiro Olvera, quiero mandarle saludos acá desde Río Bravo a Chavo Vargas, a Raúl Berber, a Gastón Martínez, a mi hijo Brian, a George, a sus patrullas, aquí andamos, compadre, de Río Bravo. Ahí te encargo un corridazo de Beto Quintanilla, la

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Este sabadito lindo, bonito, bonito. Aquí estamos en la ley 102.5. Y bueno, invitándote también para que sigas dejando saludos, felicitaciones en esta mañana. Estás almorzando, buen provecho. Una barbacoita, un machacado con huevo. No, hombre, qué bárbaro. Saludos, buen provecho. Dice Ramiro, saludos también para la raza que se encuentra por acá en el área de Brownsville, Texas. Allá en San Benito, ¿qué tal? Escuchándose como siempre.

estás almorzando. Buen provecho, una barbacoita, un machacado con huevo. No, hombre, qué bárbaro. Saludos, buen provecho. Dice Ramiro, saludos también para la raza que se encuentra por acá en el área de Brownsville, Texas. Allá en San Benito, ¿qué tal? Escuchándose, como siempre, la ley 102.5 cada día más y más y más y más. Por ahí en Condado Cameron. Ok, también te invito para que me acompañes lunes a viernes, 10 de la noche, en Leyendas Norteñas, aquí a través de La Que Manda. Saludos, con gusto también para... ¿Cómo está? Dice, para mi camarada Máximo, de parte del Gallo, que andamos trabajando por acá en Reino Unido, echándole ganas, compadre, todo. Échele ganas, ahí le llevamos. Lo bueno es que ya es sábado al ratito a aprender el asador bien perrón. Y bueno, también tenemos a nuestra compañera Monse de la Lupe 89.1, que se encuentra ahorita precisamente en vivo por allá con los amigos de Bear Ogden, ¿eh? Acompáñale, claro. La Lupita, esa Lupita bonita. ¿Y sabes qué? Nunca es suficiente. Jamás. Gracias, Río Grande, por allá en Roma. ¿Qué tal? Buenos días, Sabadín. Con la Lupe, con la ley 102.5. Válgame.

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1: 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Se estaba haciendo esa judita y resultó haciéndole el buki.
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1: 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Termina 9:30.
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0: 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Porque es la ley. Saludos cordiales para la raza que está reportándose en esta mañana. Todavía son las 11:27. ¿Cómo andamos por acá? A ver, la racita, adelante,
1: Ramiro,
0: compadre.
1: Aquí andamos trabajando, compadre.
0: Echarle ganas.
1: Ponte la de mi alma enamorada, Chayo Sánchez.
0: Hoy no más.
1: Para andar con más confianza aquí trabajando.
0: Claro que sí,
1: vámonos,
0: hombre.
1: Vámonos, Ramiro.
0: Y que si oiga hasta el nopalero, así como los corridos perrones, lunes a viernes, a las 10 en Leyendas Norteñas con tu servidor, ya sabes. Nomás lo que marca la aguja, ¿pa' qué tanto? You know, es la ley.

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1: Si esta mañana de sábado viene

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2: Y mi gente bonita,

0: que vinieron a hacer su test drive, a llevarse vehículos. Ya tenemos familias estrenando una nueva Sorento, estrenando un nuevo K5, estrenando carro. Y claro que sí se llevaron la minivan. Así es que, mi gente, gracias a todos los que nos acompañaron el día de hoy a través de la Ley 102.5. Su amiga Montse Lerma se los agradece de corazón. Pasamos un sábado increíble y excelente y bendecido fin de semana. Aquí siguen las promociones. 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

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Fin de semana, sabadote lindo, especial para disfrutarlo, ¿verdad? Claro. Aunque tengamos una temperatura de 107 grados, todo perrón, 0% de lluvias. 956-358-2126. Estamos saludándoles, deseándoles un super sábado bien perrón. Buen provecho, ya es la hora de la comida. 12-4 minutos, ya cambió aquí. Ok, tenemos remoto en breve con Rubén. Está por allá con los amigos de Zen. Órale, ya estás. ¡Vámonos! Estamos hasta las 14 horas 2 de la tarde. Servidor Ramiro Olvera, el de las leyendas norteñas, lunes a viernes, 10 de la noche. Pero aquí estamos en sábado, fin de semana, alegrándote al mediodía. Bien perrón. Desde luego con la ley, porque es la ley. Así mero.

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Mamacita perrona, saludos con todo gusto para la gente que nos visita de diferentes partes de allá de la frontera, igualmente de Monterrey, de Nuevo León, saludos del resto de la República que andan por aquí de compras, echándole ganas, saludos y disfrutando en el valle, puro 956. Igualmente el mecánico perrón Pedro Valderas, que anda acá por la Sugar y la Sugar Roll, echándole ganas y escuchando la ley.

muy bien, Rubén. Vela se encuentra por aquí con los amigos de Saints 4. Acompáñale en esa gran transmisión hoy sábado hasta las 14:02 p.m. Y bueno, pues es el que prende la vela, también está prendiendo la vela por ahí. Ok, saludos con todo gusto para el señor Luis Sosa, que nos van escuchando por allá en Reynosa, Tamaulipas. Saludos, saludos para el buen amigo Luis Sosa, que nos va escuchando la ley a esta hora, de parte de su hija Diana, Dianita Sosa, que nos van escuchando a esta hora. ¿Van rumbo a qué? A los tacos de carne asada. Hoy no más. Buen provecho, ¿eh? Pues ahí se comen uno por mía. Saludos, buen provecho. Gracias, Luis. Saludos para toda la familia Sosa, allá en Reynosa, escuchando a Ramiro.

0: corazón.
1: ¡Wow! ¿Será? La ley 102.5. Fíjate, hay un radioescucha que me escucha en Leyendas Norteñas por las noches, el buen amigo Marcos Cifuentes de Donna, Texas. Oye, ¿te acordaste, compadre? Dice, quedaron pendientes las 20 mujeres. Ahorita se la mandamos, Nomás aguánteme tantito, por ahí nos acompaña en la ciudad de... ¿En dónde? En Hidalgo, ¿no? Sí, en Valerías. Ahí está escuchándonos. Dice que anda ahorita listo para echarse una, para curársela. Es todo, compadre, gracias. Buen provecho el resto del valle. ¿Cómo andamos? Far, San Juan, Álamo y Dona y Huéslaco, escuchando a Ramiro con la ley.

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Pista Expressway 83 por el último par para los dos de Tamaulipas. 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Y estamos, pero no, me cállate, está llegando la raza. Fíjate que también va a haber un evento muy especial. Bueno, ahorita les comento. Véngase para acá, por favor, también para que tenga la oportunidad de...

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6: A través de la ley, la que manda porque es la ley, continuamos totalmente en vivo desde Centro, acá en la gente está llegando a hacer su prueba de manejo de una Ford F-150, de la Ford Bronco, de la ley. La agencia más legendaria del estado de Texas, Saint McAllen Ford. Aquí estamos en el 1406 Freeway 83, en este sábado sensacional, donde ya tengo el último par de boletos para la presentación de los dos de Tamaulipas, ¿eh? Último par de boletos lo tengo aquí, la gente está registrando. A la 1:40 sacamos ganador o ganadora, ¿ok?
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2: A través de la ley, la llamada porque la ley, gracias a todos los que están llegando a Sam's McAllen Ford, 1400 Expressway 83, aquí en la ciudad de McAllen, Texas, en la esquina que domina Jackson y Expressway 83 y Expressway Jackson y Michael Jackson. Oye, no, hombre, es que está bien padre esto. Además que ya voy a regalar el último par de boletos para la presentación de los dos de Tamaulipas. Los dos de Tamaulipas que llegan esta noche a Hidalgo y ahí estaremos todos. Vente para acá, regístrate para tu oportunidad de ganar. 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Y esto

bonito, qué bonito el party. Vamos a parear, pues es sábado, es fin de semana. Dice Ramiro, no pongas corrido porque me das una sed bárbara. Pues es que tempranito también ponemos corridos aquí, perrones. Aquí durante el horario, bueno, cuando me toque aquí los sábados de 10 a 2 de la tarde, aquí andamos, ya sabes, como siempre, desde el estado del North Dakota. Salud para el buen amigo Juan González. Saludos, compadre. Échale ganas hasta allá, hasta el North Dakota, escuchando La Ley. Fin de semana. Estoy contigo hasta las 14 horas, 2 de la tarde. Bienvenidos, saluditos, felicitaciones. 956-358-2126. Facebook de Ramiro, ahí está para ti. Con

bien, qué bonito interpreta sus éxitos, claro, a través de la que manda, la ley, Karol G, efectivamente. Saludos con gusto para el buen amigo Ociel, que se reporta de aquí del área de McAllen. Ociel Trigo, dice, mándamele saludos para toda la raza de Doctor Cos Nuevo León. Claro que sí, mi estimado Ociel, el buen amigo Ociel Trigo, que nos está escuchando por aquí en el área de McAllen. Saludos, échale ganas, compadre, ya sabe, como siempre, fiel radio escucha también de La Ley aquí en mero Macalito. Ok, saludos también para la racita que ha estado ganando boletos ahí con Sames, ahí con Rubén Vela, así de que gracias, felicidades, aquí se sigue ganando siempre, siempre, siempre, siempre a través de la que manda, y gracias a ustedes también que nos sintonizan, allá en Brownsville, amigos en Harlingen, ¿qué tal? En San Benito, en Arroyo City, en Río Hondo, por allá tenemos audiencia bien perrona, y acuérdate, lunes a viernes, 10 de la noche, ¿te gustan los corridos perrones? Sintoniza el 102.5 en Leyendas Norteñas. Ahí está tu servidor y te saludamos. Y felicidades a la raza que anda trabajando, echándole ganas. ¡Vámonos! ¡Súbele, que es la ley! ¡Gánchese bonito! Hey.

0: Llévatela tú. Y este par de boletos ya está calientito. Ahorita en breve sacamos ganador o ganadora. Tienes oportunidad todavía de llegar y registrarte para los dos de Tamaulipas, ¿ok? 1400 de Expressway 83. Lo esperamos en 6 McAllen Ford. 6 McAllen Ford, porque es la ley.
1: Es la ciudad.

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2: 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Sí, se acumuló. 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
1: Se acumuló el pantaletaje, oiga.
2: Es más, hoy me vine sin nada, zorrito.
1: Viene como la gloria.

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3: A través de la ley que manda por ti, la ley, muchas gracias. Felicidades, ganadores y ganadoras. James McCann Ford, en el 1400 del Expressway 83, el día de hoy, pues se ha lucido con tantos regalos, boletos para los dos de Tamaulipas, la tarjeta de Échale Gas con James, 100 dolarotes. Y bueno, pues te invito para que vengas y hagas tu prueba de manejo, porque también cada vez que tú haces una prueba de manejo, va una donación al hospital de Driscoll, de parte de mis amigos de James McCann Ford. El día de hoy también te invito para que vengas y te lleves este...
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3: A través de la ley, la que manda porque la ley, James McCann Ford con la comunidad. Atiende hoy, drive tomorrow. Así es que a todos los estudiantes los vamos a invitar para que no falten a ninguna clase, ¿ok? Y a usted, que es el papá de los estudiantes, los vamos a invitar para que venga aquí con nosotros. Estamos en el 1400, 683-83. ¡Felicidades a la señora Agustina, que andaba con su nieta atrás de la ley! Dice, 3 días correteando los muchachos, porque...

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1: Un regalo ahorita, pero estos de Saints. ¡Qué bárbaro, carnalito! Gracias, felicidades. Gracias por estar siempre con la ley 102.5. ¿Por qué? ¿Por qué? ¿Por qué? ¿Por qué? ¿Por qué? La number one es la ley.

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1: Así es, la ley, hasta aquí, servidor Ramiro Olvera, te deseo lo mejor este sábado, la temperatura ya alcanzando los 110 grados, oye, qué caliente se siente aquí el valle, y bueno, pues que disfruten el sábado, domingo, yo regreso primeramente Dios el lunes, en punto de las 10 de la noche, en Leyendas Norteñas, ya saben, los corridos perrones, norteñas perronas, bandas perronas, todo de 10 a 12 de la noche. Gracias, super sábado, buen provecho y saludita más tarde, ¿verdad? Ya saben, aquí andamos en el valle. Saludos para la racita por allá en el área de Brownsville. Ahí nos vemos al rato, ¿eh? Saludos.

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1: ¡Ya de los pajaritos!
2: ¡Échale, échale, échale! ¡Ey!
3: Oye, güey, ando acelerado yo. Ando directo, ando directo.
0: Marrano.
2: Vamos a comenzar el bailongo. Tengo un par de boletos. Bueno, no boletos, son entradotas o pasesotes para estar con los dos de Tamaulipas esta noche.
3: ¿Quién los quiere? ¿Quién dijo yo? Ay, no va a tener.
2: ¡Música, mielo! ¿Quién los quiere? Coque, yo quiero los pases.
4: Estamos de fiesta. Estamos de fiesta esta noche.
2: O Coque.
4: República Mexicana. Pero en especial. Esta noche, a todas las agrupaciones.
2: Ándale, chiquito, a los
4: muchachos. La Tropicana, la Tropa Estrella. Esta noche ya viene la dinamita. Los servidores.
2: Ya cállate, los
4: son ustedes. Desde Nueva Rosita, Coahuila, México.
2: ¡Arriba, Coahuila! Ya cállate, hombre. Coca, yo quiero.
3: Coca, a mí dame los pases. Las entradotas, dáselas a mi hermano, ¿ok?
2: Esta noche con los dos de Tamaulipas.
3: Como que siento un pelito en la garganta, ¿de qué será?

0: know what they're waiting for. Wow.
1: ¡Coque! Los pases dámelos a mí, las entradotas, dáselas a mi primo, un ejemplo, ¿ok?

0: DJ, perro.
1: ¡Ay, señor! ¿Qué culpa tiene yo, güey? Escucha, yo.
0: Dáselos al DJ, perro.

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1: Marrano. Esta se llama Marrano. La copia del payaso volador con Mister
0: Cumbia. Coque, Coque, dame una entrada, pero esas que no tengan salida, Coque.

0: todo esto mal, mejor a mí no, mejor a mi hijo mejor. Y no este güey. Wow.
1: ¿Cómo que yo quiero los pases? Los he entrado todos dos a mi hermano. ¿Cómo que yo quiero los pases? Los he entrado todos dos a mi hermano.

0: Serrano, ¿ya perdonaste a DJ Joe porque te anda siendo infiel con el Pepe Le Pew?
1: Ah. A ver, güey, avíntate un luyo. ¿Qué está pasando aquí, yo? A ver, avíntate un luyo.
0: Marrano, ya perdonaste.

0: cambió el nombre del horario. Va a ser un solo nombre. Ahora van a ser tres hombres, tres pepinos.
1: Oye, qué rico.
0: Me dijo qué rico, güey. Hasta me lambí los dedos, mira, güey.

0: los tres chiflados y no baten, güey.
1: A mí no me asustas porque aviéntame todo, todo, todo, cuánto lo que sean, aviéntamelos todos.

0: tiré la basura de la camioneta, güey, y ahí trae, cuando tiro la basura, pues ahí se fue la llave, güey.
1: Ah.
0: Y luego ya terminando el show, no, y es verdad, le dije a la raza que había perdido la llave, es verdad, güey. Y con la raza, pues se coque. Les dije, si alguien se encuentra la llave mía, es chata y gruesa, le digo. Y empezó la raza que, coque, acá hay una llave. Trae como cal o como harina, vamos a hacerlo otra vez. Primeramente Dios, ok, el rollo de la llave. Que perdió el coque, está con música, ¿sí? ¿Y a poco si la perdiste, más reno? Sí, güey, era verdad, no era mentira, güey. Estaba en el bote de la basura.

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0: ya, ya llegó la... ¿En qué momento llegó la Navidad?
1: ¡Música, DJ Joe!
0: Oye, güey, ¿a poco...? Ya llegó la Navidad, güey, ¿o qué pedo? Dije yo, ay, güey. Las nieves de enero.

Desde Nuevo Progreso, ahí está mi niño. Échate un lullo, ¿se puede o no se puede, güey? Ok, nos vamos al volcán, Rafita Chula de Ley. El 28 llega nada más y nada menos que la música totalmente en vivo de Nelson. ¡Ay, es el sábado 29, enfermo! Ay, no sé dónde traigo la cabeza. ¿Yo dónde dejé la cabeza? No. Sábado 29 de agosto llega Nelson Cancela. Llega el Volcán Yuffie. 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Baile 100% bailable. ¡Ah! Ok, dice, yo mando un saludo. Vamos a mandar un saludo por acá. Ay, no me... No, ay. Dice, manda saludos. Aquí estoy, voy a ver. ¡Ay, para mi cuñado Mau! No se escucha nada bien los audios, cuñado. No se escuchan bien, güey.

0: yo. Ay, güey, ¿a qué le picaste mal, yo?
1: Marrano. Marrano.
0: ¿Le picaste mal, yo?
1: Marrano.
0: Ahí no era yo, ahí no era, güey.

0: vamos a invitarlo a los micrófonos para que lance su promoción y nos tengas en tu próximo evento a DJ Joe y al Coque Sánchez, ¿ok? Por eso, ¿qué promoción vas a lanzar? Perfúmese, DJ.
1: Así es, Coque, pues vamos a lanzar la promoción para las primeras 10 personas que me marcan en este momento. 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
1: Así es.
0: Así es.
2: Marrano.
0: Marrano. Entonces es para este año o para el que sigue, mejor, así se dice mejor, ¿verdad?
1: Mejor, sí,
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1: Así es.
0: Como este sábado, estamos disponibles este sábado, pero no agarramos nada. No agarramos ni un resfriado.
1: No, ni yo.
2: Marrano.
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1: Yo. Eso sí, así es, las primeras 5.
0: 5 personas para que nos tengan su evento, ya así sea es. Gran opening, quiere tenernos ahí en el Drive Thru.

0: especialmente seis nenas, me gusta más seis. Más feliz y contento. Márcale, dile yo, dile, ellos, ¿cómo está el rollo ese de que vengan al negocio a ser DJ y también el marrano ahí cotorreando, haciendo de las suyas? 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
1: ¿Por qué, chamaco?
0: Porque todas las mañanas la raza nos invita a su carro, nos meten a su chamba y hasta nos abren la puerta de su casa.
1: ¿Y a ti cómo no te encanta gorrear, pelado?
0: Sí, tío Genaro. Así que gracias por escucharnos, cotorrear con nosotros y hacernos el día. 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